te estoy corrigiendo, una canción para el amor, una canción para sufrir y seguir viviendo. Y ahora vamos con aquí, ¿qué pasó? Ah, caray, con Tromboranga.